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Son las 7 de la mañana. 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
1: Buenos días. El paro registrado en las oficinas de los servicios públicos de empleo subió en 19.517 personas en julio en relación con el mes anterior, según los datos publicados por el Ministerio de Trabajo y Economía Social, que explica que esta subida atípica responde a una sensibilidad cada vez menor a la estacionalidad y una reducción del promedio de bajada tras la reforma laboral. El expresidente del Gobierno, José Luis Rodríguez Zapatero, ha recurrido la autorización del juez instructor del caso Plus Ultra para que la Policía Nacional pueda investigar cuentas bancarias del ex líder socialista, sus hijas y su secretaria Gertrudis Alcázar, entre otros. El gobierno de Marruecos ha negado haber actuado bajo presiones ni chantaje cuando el pasado jueves cruzaron decenas de miles de personas a la ciudad autónoma de Ceuta y ha manifestado su decepción ante las reacciones de algunos responsables políticos europeos a quienes ha acusado de tratar de instrumentalizar la crisis migratoria para sus intereses electorales. La delegación española del Partido Popular en el Parlamento Europeo ha denunciado ante la Eurocámara que la gestión del gobierno de Pedro Sánchez ante la crisis migratoria de Ceuta pone en peligro la soberanía nacional y europea, al tiempo que reclaman una respuesta firme de la Unión Europea para proteger su frontera exterior, y ha impulsado un debate sobre esta crisis que se celebrará en el Pleno del próximo mes de septiembre. Por otro lado, la presidenta de la Comisión Europea, Ursula von der Leyen, ha respondido al jefe del Ejecutivo, Pedro Sánchez, que la crisis migratoria registrada en Ceuta demuestra que la Unión Europea debe hacer más para reforzar sus fronteras en los puntos críticos, con una vigilancia estrecha y el uso de barreras físicas cuando sea necesario. Las autoridades rusas han denunciado la muerte de 5 personas, además de una decena de heridos, como consecuencia de los nuevos ataques con drones de las Fuerzas Armadas de Ucrania sobre las instalaciones que el gigante del comercio por Internet Wildberries dispone en la capital, en Moscú. Y el presidente de Estados Unidos, Donald Trump, ha sugerido que el estrecho de Hormuz podría estar abierto hoy tras anunciar conversaciones con las autoridades de Irán para poner fin al conflicto desatado a finales de febrero, algo que desde Teherán ya han descartado. Es todo, continúan escuchando Vive Radio. Buenos días.

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0: ¿Qué tal? Buenas tardes. Continúa el nivel 2 del incendio de Burgondo en Ávila, que ya es el más devastador desde que se tienen registros en España, con más de 50.000 hectáreas arrasadas y que alcanza hoy su 14ª jornada tras una noche muy tranquila, después de una jornada con algunas reactivaciones o incendios fuera de un gran perímetro afectado de 160 kilómetros. El delegado territorial de la Junta de Castilla y León en Ávila, José Francisco Hernández, ha dicho que más que una reproducción, quizá fuera un nuevo incendio sobre el que están abiertas todas las líneas de investigación y no se descarta que pueda ser intencionado. Y a última hora de ayer, el incendio forestal originado en Fermosellén, en Zamora, bajaba a índice de gravedad potencial cero y se daba por estabilizado en una jornada en la que el operativo se centró en refrescar puntos calientes y consolidar las líneas de defensa. La Junta de Castilla y León promete medidas para reparar los estragos que ha provocado el fuego en infraestructuras y telecomunicaciones de todo el territorio. Así lo ha anunciado la consejera de Movilidad, Transformación Digital e Inteligencia Artificial, Cristina Sanchidrián, quien se ha trasladado a los lugares afectados por los incendios en Ávila. Entre los puntos contemplados se encuentran marquesinas de autobuses, accesos a áreas particulares y los centros emisores de extensión de cobertura de TDT.
1: Y a eso venimos, más que nada a escuchar a los alcaldes, a poder aportarles alguna solución dentro de las 44 medidas que se aprobaron en el Consejo de Gobierno y que ya fueron expuestas por mis compañeros, y venimos a lo que es ofrecer nuestra ayuda a intentar, dentro de estas limitaciones presupuestarias, dar solución a todas las demandas.
0: En clave nacional, la ministra de Inclusión, Seguridad Social e Inmigraciones, Elma Saiz, ha anunciado que el gobierno destinará 25 millones de euros adicionales para Ceuta con el fin de atender a los menores migrantes no acompañados que han llegado a la ciudad durante esta crisis migratoria.
2: Hemos dicho en muchas ocasiones, el gobierno de España va a estar, ha estado y va a seguir estando con Ceuta. Y buena prueba de ello es el anuncio que les quiero hacer. El Gobierno de España va a habilitar una partida extraordinaria de 25 millones de euros dirigidos a Ceuta.
0: El ministro del Interior, Grande Marlaska, ha asegurado que ya han regresado a Marruecos 70.000 de las 72.000 personas que llegaron a Ceuta, añadiendo que se estudiarán el resto de casos para que sean devueltos quienes no tengan derecho a permanecer en España. El Partido Popular ha recriminado al presidente del Gobierno, Pedro Sánchez, el cese de una funcionaria del Departamento de Seguridad Nacional por haber cometido a su juicio el imperdonable error de informar en tiempo real sobre la crisis de seguridad nacional registrada la semana pasada. Además, el secretario general del PP, Miguel Tellado, ha exigido los ceses del ministro del Interior, Fernando Grande Marlaska, y la ministra de Defensa, Margarita Robles, por no haber actuado y porque ninguno de los dos ha estado a la altura de las circunstancias.
3: Mientras un solo ceutí pase miedo, el gobierno no puede decir que Ceuta ha vuelto a la normalidad. Y por lo tanto creo que Sánchez debe asumir las responsabilidades, debe depurar responsabilidades dentro de su gobierno, y es evidente que el ministro Marlaska y la señora Margarita Robles no deben seguir en sus puestos. Son responsables de todo lo que ha sucedido.
0: El gobierno de Marruecos ha negado haber actuado bajo presiones ni chantaje respecto a la crisis migratoria y ha manifestado su decepción ante las reacciones de algunos responsables políticos europeos a quienes ha acusado de tratar de instrumentalizar la crisis migratoria para sus intereses electorales. El gobierno de Ceuta ha cifrado en un millar aproximadamente los menores extranjeros no acompañados que son acogidos por la ciudad autónoma en estos momentos. Y por otra parte, la delegada del gobierno en Melilla ha elevado a 260 el número de migrantes marroquíes que permanecen en la ciudad tras los intentos de entrada. La Seguridad Social rompió en julio la barrera de los 22 millones y medio de ocupados tras ganar una media de 41.727 respecto al mes anterior, según los datos publicados por el Ministerio de Inclusión, Seguridad Social y Migraciones. Las autoridades rusas han denunciado la muerte de 5 personas, además de una decena de heridos como consecuencia de nuevos ataques con drones de las Fuerzas Armadas de Ucrania sobre las instalaciones del gigante del comercio por Internet Wildberries, el Amazon ruso que dispone en la capital, en Moscú. Y el presidente de Estados Unidos, Donald Trump, ha sugerido que el estrecho de Hormuz podría estar abierto este mismo martes tras anunciar conversaciones con las autoridades de Irán para poner fin al conflicto desatado a finales de septiembre, algo que desde Teherán ya han descartado. Continúa la programación en Vive Radio.
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0: ¿qué tal? Muy buenas tardes, bienvenidos, bienvenidas a Vive Castilla y León, cuando son las 2 y 10 de la tarde de este martes 4 de agosto. Vamos en directo hasta las 3 en punto en esta sintonía, en la sintonía de Vive Castilla y León. Durante los próximos minutos les vamos a contar la información más importante de nuestra comunidad. Nos pueden escuchar, ya lo saben, a través de la FM de toda la vida, también en nuestra página web www.viveradio.es, en todas nuestras plataformas de streaming y de podcast, en la aplicación móvil que pueden descargar tanto para iOS como para Android, y también en la tele, en la TDT. Al control técnico hoy me acompaña Ángel de Jesús. Noticias de este martes 4 de agosto. Paula Rebollo, buenas tardes.
1: Buenas tardes.
0: El operativo de lucha contra incendios combate hoy por tierra y aire, con una treintena de medios desplegados, 4 fuegos activos en la comarca del Bierzo, en León, a los incendios de Veguellina, iniciado el 29 de julio, y Benuza, originado ayer. Se han sumado hoy otros 2 fuegos, uno en Toral de los Vados y otro en Horta, si bien todos ellos permanecen en índice de gravedad potencial 0, según la última información facilitada por el gobierno autonómico.
1: Continúa en nivel 2 el incendio de Burgondo, Ávila, que ya es el más devastador desde que se tienen registros en España, con más de 50.000 hectáreas arrasadas. Alcanza hoy su 14ª jornada tras una noche muy tranquila, después de una jornada con algunas reactivaciones o incendios fuera del gran perímetro afectado, 160 kilómetros, cuyo origen está siendo investigado.
0: Y aún última hora de ayer, el incendio forestal originado en Fermoselle, en Zamora, bajaba a índice de gravedad potencial 0 y se daba por estabilizado en una jornada, la de ayer, en la que el operativo se centró en refrescar puntos calientes y consolidar las líneas de defensa. La consejera de Medio Ambiente, María González Corral, ha hablado hace pocos minutos de que la situación actual es mejor que la de la semana pasada.
2: Es una situación bastante mejor que la que vivimos evidentemente la semana pasada, pero eso no hace que bajemos la guardia y que estemos atentos a cualquier incidente que podamos tener. Ayer, debido a la mejoría de los incendios en las provincias de Zamora o de León y también evidentemente al de Burgondo de Ávila, bajamos la situación operativa en Castilla y León del nivel 2 a nivel 0, y ahora mismo el único IGR-2 que tenemos activado en Castilla y León es el de la provincia de Ávila. De todas formas, desde aquí traslado a la ciudadanía lo que siempre hago: por favor, ante cualquier conato que vean, avisen al 112 para poder actuar en la mayor brevedad posible y seamos todos conscientes de los daños que podemos sufrir, así que extrememos todas las precauciones.
0: Volvemos a Ávila porque allí la Junta de Castilla y León ha prometido medidas para reparar los estragos que ha provocado el fuego en infraestructuras y telecomunicaciones de todo el territorio.
1: Así lo ha anunciado la consejera de Movilidad, Transformación Digital e Inteligencia Artificial, Cristina Sanchidrián, quien se ha trasladado a los lugares afectados por los incendios en Ávila. Entre los puntos contemplados se encuentran marquesinas de autobuses, accesos a áreas particulares, los centros emisores de extensión de cobertura de TDT y vías como la carretera CL501.
3: Y a eso venimos, más que nada a escuchar a los alcaldes, a poder aportarlos alguna solución dentro de las 44 medidas que se aprobaron en el Consejo de Gobierno y que ya fueron expuestas por mis compañeros, y venimos a lo que es ofrecer nuestra ayuda a intentar, dentro de estas limitaciones presupuestarias, dar solución a todas las demandas y sobre todo también a ver si ser un poco ambiciosos en poder presentar con el tiempo algún proyecto que revitalice la zona, sobre todo en las vías de comunicación y conectividad que tan importante es de esta zona con las comunidades autónomas, tanto de Madrid como de Castilla-La Mancha.
1: Junto a Sanchidrián ha estado el delegado territorial de la Junta de Castilla y León en Ávila. Ha confirmado que el incendio de Burgondo continuará en índice de gravedad potencial 2, al menos hasta esta tarde. José Francisco Hernández.
4: Ayer en Piedralaves, en Ladrada, tuvimos alguna reproducción, o quizá, sobre todo en Piedralaves, no sé si tanto una reproducción, sino como llamas, un nuevo incendio que están abiertas todas las líneas de investigación, las propias de la Junta de Castilla y León y otras, fundamentalmente los cuerpos y fuerzas de seguridad del Estado, sobre el origen de ese incendio, que no se descarta que pueda ser intencionado porque está fuera de perímetro. Es algo realmente preocupante. Yo creo que quizá ya estamos todos tan agotados con todas las labores de control y posterior extinción del incendio, que esto sinceramente pues es un dato que induce a la preocupación y que no lo podemos solucionar si no es con más vigilancia, más colaboración ciudadana, más concienciación.
0: La Unión Regionalista de Cooperativas Agroalimentarias de Castilla y León, Urcacil, ha trasladado todo su apoyo y solidaridad a los agricultores y ganaderos afectados por los incendios, entre los que se encuentran socios de cooperativas frutícolas, cerealistas y especialmente ganaderas, y piden a las administraciones incrementar las dotaciones económicas para la extinción de los fuegos y para poner en funcionamiento medidas preventivas a implementar a lo largo de todo el año.
1: Las cooperativas han incidido en que ante los incendios que están afectando a distintas zonas de Castilla y León, están colaborando con la Junta y con las administraciones competentes para facilitar el suministro de alimentación al ganado y atender las necesidades urgentes de las explotaciones afectadas.
0: Carlos Martínez pide a Alfonso Fernández Mañueco una colaboración mutua para hacer frente a los incendios que asolan Castilla y León y que han arrasado ya 186.554 hectáreas a nivel nacional.
1: El líder socialista en Castilla y León considera que los negacionistas del cambio climático se escondieron, dice, durante los momentos más duros de los fuegos. Por ello, defiende la necesidad de abrir un espacio de diálogo con el PP en Castilla y León que se centre en los problemas reales y no en esos inventos que quieren marcar la agenda política, expone. Carlos Martínez apela al presidente de la Junta, Fernández Mañueco.
5: Yo les invito, ¿no?, al gobierno del señor Fernández Mañueco, fundamentalmente al señor Fernández Mañueco, a la necesidad de abrir un espacio de diálogo con la oposición, con el Partido Socialista, para poder plantearnos una línea estratégica de acción para luchar contra los incendios, porque es una emergencia autonómica, es una emergencia nacional y es una emergencia también a nivel europeo e internacional. Pero aquí nosotros tenemos que hacer algo porque no podemos ser permanentemente los campeones. Y en esa línea poder volver a poner encima de la mesa un proyecto político que se asiente en unos presupuestos. La parálisis viene evidenciada porque sin un presupuesto no puede existir un proyecto político. Si no existen unas cuentas con las que dotarnos, no puede haber un proyecto político. Estamos viendo que incluso Extremadura está poniendo para el año 2026 un proyecto político ligado a una presentación de presupuestos que ya han sido aprobados en su asamblea. Y no podemos seguir en estos ritmos pausinos, lentos, ¿no?, parsimoniosos que tiene permanentemente el señor Fernández Mañueco. Y ahí necesitamos, una vez más, ejercer la responsabilidad y la coherencia que siempre quiere tener el Partido Socialista de Castilla y León, volviendo a ponerle encima de la mesa estas necesidades al señor Fernández Mañueco.
0: Por cierto, Martínez ha lamentado que la posición del Partido Popular como acusación en el caso Fuentona en el Ayuntamiento de Soria es, ha dicho, generar ruido innecesario con poco proyecto político para poder confrontar como alternativa a unos años de gestión respaldados de forma mayoritaria por la ciudadanía. La denominación de origen protegida Cebreros inició el sábado 1 de agosto una de las campañas de vendimia más complejas de su trayectoria en el marco de los graves incendios forestales que afectan a la Sierra de Gredos y a diversos municipios del territorio.
1: Con el incendio aún con puntos calientes y pequeñas reactivaciones, desde la DOP han indicado que la cautela impera a la hora de valorar el alcance real de los daños, mientras las bodegas del sello de calidad comienzan las tareas de recolección del albillo real.
0: Iberaval ha anunciado su participación en el programa de actuaciones puesto en marcha por la Junta de Castilla y León para apoyar la recuperación de las empresas y los autónomos afectados por los incendios forestales en la comunidad.
1: La Sociedad de Garantía respaldará dos líneas de financiación de ICECIL, Financia, destinadas a autónomos, microempresas, pymes y midcaps que hayan sufrido de forma directa o indirecta las consecuencias del fuego. Dichas operaciones permitirán financiar necesidades de liquidez e inversiones dirigidas a reparar instalaciones, reponer equipamientos y existencias, atender pagos ordinarios o recuperar la capacidad productiva de los negocios.
0: Y la Guardia Civil de Soria ha detenido a un varón de 52 años años, vecino de Monteagudo de las Vicarías, como presunto autor de un delito de incendio forestal cometido por imprudencia grave. Los hechos tuvieron lugar el pasado 31 de julio, en torno a las 3 menos 10 del mediodía, en la propia localidad donde se originó un incendio forestal que afectó principalmente a vegetación herbácea y arbustiva.
1: La rápida actuación coordinada de los servicios intervinientes permitió controlar el fuego en sus primeras fases, evitando su propagación a una superficie de mayor extensión. El incendio fue clasificado con un índice de gravedad potencial cero.
0: La información del tiempo durante la jornada de hoy va a permanecer estable, con temperaturas sin cambios o en ligero descenso. Cielos con algunos intervalos nubosos y no se descarta alguna precipitación débil dispersa en el extremo norte de la comunidad.
1: Las mínimas oscilarán entre los 14 grados de Ávila y Salamanca y los 18 de Valladolid. Las máximas entre los 30 grados de León y los 32 de Burgos, Soria y Valladolid.
0: Cambiamos de asunto. El paro registrado aumentó en julio en Castilla y León en 2.053 personas respecto al mes anterior, un 2,18%, hasta situarse en 96.313 desempleados, un incremento superior al de la media nacional. La comunidad registró el cuarto mayor aumento del paro en términos absolutos y el sexto en porcentaje entre las autonomías. Aún así, el número total de desempleados es el más bajo en un mes de julio desde que existen registros comparables. En comparación con hace un año, el paro descendió en 1.209 personas, un 1,24%, aunque la caída fue inferior a la media nacional y también más moderada que la registrada en julio del 25.
1: Por provincias, el desempleo solo descendió en Ávila y aumentó en el resto, con los mayores repuntes en Valladolid, Salamanca, Burgos y Soria. Por sectores, el paro subió en todos, especialmente en los servicios, seguido de las personas sin empleo anterior y la industria. Además, el número de desempleados creció tanto en hombres como entre mujeres, mientras que el paro juvenil se mantuvo prácticamente estable con 2 desempleados menos. En el conjunto del país, las mayores subidas del paro se registraron en Cataluña, la Comunidad Valenciana y Madrid, mientras que Andalucía encabezó los descensos.
0: Por otro lado, el número medio de afiliados a la Seguridad Social en julio de 2026 en Castilla y León volvió a superar la barrera del millón y llegó al 1.022.190 personas, un 1,78% más que en el mismo mes del año anterior, lo que supone una variación de 17.830 afiliados más.
1: El gerente del Servicio Público de Empleo de Castilla y León, Jesús Blanco, ha achacado el aumento del desempleo registrado en el mes de julio a factores estacionales, como la finalización del curso escolar y administrativos, con una referencia expresa al impacto de la regularización extraordinaria de personas extranjeras.
6: El incremento mensual del desempleo se ha concentrado en el sector servicios y dentro de este, singularmente, la actividad educativa, como consecuencia de la finalización de los contratos temporales asociados al curso académico, con una incidencia directa sobre estas estadísticas del desempleo. Y es que este aumento es habitual en los años anteriores, por lo tanto, puramente estacional. Sin embargo, en otros años se produce una compensación por el incremento de la contratación estacional con mayor impacto, vinculado al turismo, hostelería, comercio y actividades asociadas a la campaña de verano. Este julio ha tenido menos intensidad esta compensación por diversos factores que con probabilidad están afectando a la contratación temporal propia de estos años. Y es que se ha producido una moderación en el consumo de los hogares, una pérdida de la capacidad adquisitiva acumulada tras procesos inflacionistas de los últimos años, incremento de costes derivado de las subidas sucesivas del salario mínimo interprofesional, la evolución de los costes soportados por autónomos y pequeñas empresas o el adelanto de campañas comerciales y de rebajas, que supone una mayor anticipación en las contrataciones turísticas hacia meses de primavera. Además, hay otro proceso extraordinario que ha afectado singularmente a los datos de julio del 26 y es el de regularización de personas extranjeras aprobado este año.
1: Comisiones Obreras Castilla y León ha reclamado consolidar la reducción del desempleo en la comunidad con empleo estable, salarios dignos y más derechos laborales, al tiempo que ha exigido reforzar la inspección de trabajo para combatir la precariedad y los abusos laborales. Javier Moreno, secretario de Empleo, Protección Social y Migraciones.
7: El desempleo continúa afectando en mayor medida a las mujeres, jóvenes y población extranjera. Por ello, insistimos en la necesidad de reforzar las políticas activas de empleo, combatir la parcialidad involuntaria y dotar de más medios a la inspección de trabajo para garantizar el cumplimiento de la normativa laboral y acabar con los abusos en los centros de trabajo. Avanzar hacia el pleno empleo implica reducir el desempleo estructural y de larga duración, mejorar los salarios y extender la estabilidad laboral al conjunto del mercado de trabajo.
1: UGT Castilla y León ha advertido de que los datos del paro dejan una importante señal de alarma en la comunidad y reclaman reformar la industria para generar empleo estable. Alberto Miguel Lorenzo, vicesecretario general de Política Sindical y Salud Laboral.
8: Mientras otras regiones aprovechan la temporada turística para crear puestos de trabajo y reducir el desempleo, Castilla y León encadena ya 4 años consecutivos con aumentos del paro en julio. De hecho, más de la mitad de las personas que han pasado al desempleo este mes, 1.187 en total, proceden del sector servicios. A ello se suma también la finalización de numerosos contratos vinculados al ámbito educativo, una situación que el mercado laboral regional no consigue compensar con nuevas oportunidades de empleo. También preocupa la evolución de la contratación. Los contratos firmados son menos que hace un año y la contratación indefinida sigue retrocediendo, lo que refleja una pérdida de dinamismo económico y un debilitamiento del empleo estable.
0: COE Castilla y León ha calificado de preocupantes los datos del paro registrado correspondientes al mes de julio y ha exigido medidas urgentes para proteger a las empresas ante las serias dificultades y la falta de estabilidad, sostienen, del tejido productivo de la comunidad.
1: COE Castilla y León ha incidido en que esta necesidad es aún más urgente en julio, cuando las empresas y autónomos de las zonas rurales afrontan las graves consecuencias económicas y operativas de los incendios forestales que están afectando en las últimas semanas a la comunidad, con focos de especial gravedad en provincias como Ávila o Zamora, lo que debilita aún más la economía local, sostienen.
0: Y un dato más, el número de afiliados extranjeros regularizados en alta en la Seguridad Social por el proceso extraordinario ascendía a 262.475 a fecha de 30 de julio, según los datos publicados por el Ministerio de Inclusión, Seguridad Social y Migraciones. Ese mismo día, la cifra total de afiliados a la Seguridad Social se situó en 22.502.259 personas. 2:27 de la tarde, están escuchando Vive Castilla y León.
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0: El Consejo General de Colegios de Ópticos Optometristas ha recomendado el uso de gafas homologadas ISO 12312-2 para observar el eclipse solar del próximo 12 de agosto de forma segura o, como alternativa, optar por métodos de observación indirecta como la cámara oscura o la proyección estenopeica. La Concejalía de Juventud del Ayuntamiento de León reparte desde mañana miércoles y de forma gratuita gafas para ver ese eclipse del próximo 12 de agosto. Este reparto, hasta agotar existencia, se hará en horario de 9 de la mañana a 2 de la tarde, tanto en el espacio Joven Vías como en las oficinas de la Concejalía de la Juventud. Se trata de unas gafas, como decimos, homologadas y con esa certificación CE. Precisamente quedan ya pocos días para ese eclipse, esa llegada del día 12 de agosto, esperada por muchas personas desde hace muchos meses.

0: cielo. Las constelaciones se nombraban siguiendo el trazo estelar de los dioses y de los personajes que hacían soñar despiertos con aventuras, viajes y conquistas. Casiopea, Escorpio, Andrómeda, Pegaso. En esa antigua Roma, mitos y ciencias se daban la mano. Eclipse en latín significa desaparición del sol y estaba unido a los malos augurios, por lo que se leía en clave de predicción de crisis políticas o futuras derrotas militares. Regresamos a la actualidad. Si bien hoy siguen existiendo quienes leen los eclipses en clave del fin del mundo, para la mayoría son sinónimo de curiosidad, aprendizaje y, por qué no decirlo, turismo. Hoy buscamos responder cómo afecta el eclipse al turismo de Castilla y León. Y si hace unas semanas no hacíamos más que hablar del Mundial, los países de procedencia de los visitantes dan para conformar una competición futbolística. Llegan desde Estados Unidos a Alemania pasando por Japón. Nos lo cuenta el vicepresidente de Hosturcil, Asociaciones de Alojamiento, Hostelería y Turismo de Castilla y León, Luis Mata.
1: Sí, bueno, la mayor parte de las reservas son de bastante distancia, esto es de mucho asiático, mucho norte de Europa, mucho americano, ya sea del norte o del sur. En cualquier caso, bueno, con reservas se han hecho mayormente, pues ahora, bueno, con casi un año de antelación. Decir que el cliente que viene, solamente ya por billetes de avión y demás, hay que tener en cuenta que un señor de Japón que venga a ver el eclipse, le puedo asegurar que no viene con una radiografía doblada para verlo. Trae su equipo. Mover un equipo, no sé si lo han visto, los equipos que puede traer un aficionado de alto nivel para ver un eclipse, en tema óptico y demás, ya no es cuánto cuesta el equipo. Es que es moverle desde Japón a España, pues a lo mejor se han gastado ya 5.000 euros en desplazarlo. ¿A dónde quiere llegar? Que vamos, que lo último que van a gastar es la habitación.
0: Con toda esta afluencia, las cifras son muy positivas. Hablamos con el presidente de la Asociación Regional de Empresarios de Alojamientos Rurales de Castilla y León, Luis Chico. Sostiene que nuestra región ofrece una alternativa más diversa al turismo de sol y playa.
2: Dentro de lo que son alojamientos rurales, que son las casas rurales, los hoteles rurales y las posadas, el nivel de ocupación es muy parecido al de otros años atrás, en torno a un 90-95% de ocupación. Muchas veces dice la gente que si es motivo del eclipse, en absoluto. Es que agosto es un mes ideal, el mejor mes del año para lo que es el turismo rural. ¿Qué es lo que va a mejorar el eclipse? Pues algo que es notable, que se han subido un poquito los precios durante esa semana de las habitaciones o de las casas rurales, dependiendo de cómo se comercialice. Y eso pues va a influir un poco en la cuenta de resultados. Ha habido gente que ha alquilado tenía alquilado desde 2024 sus casas y hay gente que lo está alquilando ahora, a última hora, y entonces pues hay precios que oscilan entre, el otro día hablaban de 250, comentábamos, de 250, gente que está cobrando por una habitación y una noche 250 euros hasta 800 por noche y habitación. Pero bueno, todo esto, pues como cada uno en su casa hace lo que le apetece, pues es lo que pasa ahora mismo con el tema de los alojamientos, que cada uno pone los precios en función de lo que él considera.
0: Entonces, ¿cuáles son las cifras totales? Luis Mata.
1: Entre nosotros, pues por ejemplo, para los hoteles, el número de visitantes va a ser el mismo casi. O sea, la fecha es de lleno, en cualquier caso, ya sea este año con el eclipse o cualquier otro año, con lo cual, como ya te comentaba, pues a lo mejor, si un año normal hay una demanda de un, pues en la zona donde se va a poder ver el eclipse, por ejemplo, que serían las provincias de Soria, Burgos y Palencia principalmente, pues si en esa zona hay un número de camas que rondará a lo mejor las 15.000, pues otros años, pues el número de personas que se han alojado ha rondado las 15.000. ¿Qué ocurre? Que este año hay demanda a lo mejor para 60.000, pero se van a alojar 15.000.

0: mil, o sea, que es las camas que tenemos. Entonces no ha habido una sobredemanda muy elevada, pero no va a haber un, no va a venir a dormir mucha más gente debido a que más camas no hay.
1: Pero no todo es mirar al cielo. También hay que mirarse, no el ombligo, pero sí el estómago. Nuestro país siempre ha sido reconocido por el buen comer y beber, no en vano. Presumimos de la famosa dieta mediterránea. Así que atención, si quieren salir a comer por ahí, puesto que Castilla y León es la segunda comunidad con más incremento de reservas en restaurantes. De hecho, y según Cover Manager, el día del eclipse, las cifras han aumentado en un 42,2% en comparación con un miércoles al uso en agosto. Por provincias, León es la que registra un mayor récord, una subida total de 112,6% de afluencia en restaurantes. Y si nos fijamos en el tamaño medio de las mesas, se ha incrementado en un 13,5% con motivo de las familias y grupos de interesados por este fenómeno. ¿Cómo está afectando esto al precio de las habitaciones? Escuchamos al vicepresidente de Austurcil.
0: Bueno, el precio al final es oferta y demanda, y sí que es verdad que bueno, agosto ya es un mes un pelín más caro que otros meses, pero bueno, esto es Castilla y León. Para que uno se pueda hacer una idea, la locura que en muchas ocasiones se habla de precios, se está viendo con el tema del eclipse, para que uno se haga una idea, es más barato una habitación ahora mismo en Burgos o en Soria para el eclipse que una habitación en cualquier día de agosto en Asturias, vamos a poner, en la playa, que van a estar 30 días, tampoco hay que tirar tanto las campanas al vuelo, y por ejemplo desde para nada va a conseguir la buena ocupación de esos dos días, a minorar mucho el impacto de un julio desastroso que hemos tenido, por ejemplo. O sea, tampoco, pero vamos, que al final esto de los precios, pues cuando hay un evento en cualquier sitio, pues puede ser San Fermín en Pamplona, puede ser la final de la Copa del Rey en Sevilla o cualquier otro evento, pues sí que es verdad que multiplica los precios, pero vamos, que sí que la prensa ha escrito mucho pues de casos muy puntuales o de que han visto una habitación anunciada a tanto dinero en cierta página web o lo que sea, pero vamos, son casos extremadamente aislados. Puedo decir que, por ejemplo, el precio medio de una habitación para esos días en ciudades como Burgos, Soria o Palencia puede haber rondado de precio medio en torno a los 250 o 300 euros.
1: Esta situación no se circunscribe exclusivamente al ámbito urbano, por lo que contamos con Luis Chico, presidente de la Asociación Regional de Empresarios de Alojamientos Rurales de Castilla y León.
2: Es decir, los precios han incrementado pues en los últimos meses debido pues a que cada vez hay menos sitio y hay que albergar a cerca de 2 millones de turistas que vendrán a disfrutar de este evento único y singular, donde Castilla y León pues tiene una dado que es el territorio más grande que tenemos en España, pues la región más grande, pues tendremos más sitios para verlo y poder ofrecer ese gran acontecimiento. También decir que no solamente los alojamientos de turismo rural de Castilla y León no solamente ofrecen la gran mayoría el alojamiento, están ofreciendo actividades complementarias al propio eclipse. ¿Por qué? Pues porque nuestro objetivo es que sea un gran escaparate y la gente no solo conozca el turismo astronómico, sino también que conozca el turismo gastronómico, el turismo de naturaleza, que conozca también el patrimonio, que conozca pues el enoturismo, nuestras bodegas, nuestros vinos. Es decir, al final, que no solamente se centre en este tema concreto del eclipse, sino que le también aprovechar para que conozcan muchas de las cosas que tiene Castilla y León.
1: Sabemos que los turistas extranjeros suelen limitarse al turismo de costa, de sol y playa. ¿Es posible que el eclipse total ponga al interior de Castilla y León en ese mapa internacional? Luis Mata.
0: Bueno, pues todo ayuda, la verdad que es un puntito a favor, pues desde luego sí que es cierto que todos estos turistas que vendrán para ver el eclipse, pues no dejarán de ver la zona de sus piedras, su cultura, su gastronomía y demás, y eso sí que esperamos que tenga su pequeño, que podamos cosechar algún fruto pues para años venideros, pues por ir a tirar el boca a boca, pues siempre ha funcionado.
1: Al ser un evento tan especial y único el del 12 de agosto, nos preguntamos si se han implementado medidas para hacer frente a la llegada de tantos turistas. Es así, lo explica Luis Chico.
2: Hay que pensar que nosotros estamos habituados ya a recibir gente en estas fechas. No supone un gran cambio en lo que es la recepción de esta gente. Sí que es cierto que hay que implementar, pues, monitores, gente que complemente nuestras actividades, la actividad propia del alojamiento. De ahí, pues, que si vas a hacer un taller, pues tengas que contar con profesionales del sector. Eso es lo único que, digamos, hemos tenido que ampliar, porque el resto es algo que ya venimos desarrollando y haciendo habitualmente.
1: Turismo rural es sinónimo de naturaleza y bosques, ¿o no? Hablar de este tipo de viajes significa hablar de los incendios que están arrasando nuestra fauna y flora. Como saben, España está atravesando el peor año en cuanto a fuegos. Según datos del Sistema de Información Europeo de Incendios Forestales, ya hay 225.000 hectáreas quemadas hasta el momento y subiendo. Por eso, nos preguntamos cómo están influyendo los incendios en el turismo en torno al eclipse.
2: Pues sí, sí ha habido cancelaciones, zonas como en Ávila, el Valle de Tietas, Valle de Iruelas, bueno, muchos puntos que se han quemado, igual que pasó el año pasado con Puebla de Sanabria y con las Médulas, y decir o lanzar un mensaje de concienciación, que aunque se queme la naturaleza, hay que seguir acudiendo a estos sitios, porque no solamente hay naturaleza, sino que también hay museos, hay bodegas, hay patrimonio, hay gastronomía, y es justamente cuando más tenemos que hacer esfuerzo para que nos conozcan o la gente haga esfuerzo en venir y conocer los sitios. Es cierto que el fuego atrae incertidumbre, atrae un cierto miedo presencial, pero una vez apagado el fuego, lo único que hay que hacer es seguir visitando estos lugares porque, insisto, aunque el paisaje y la naturaleza sabia lo recuperará en unos años, ahí hay muchas familias, hay muchos alojamientos y mucha economía local que necesita de esas visitas y de ese seguir implicados en conocer esas zonas que ahora, pues, tristemente se han quemado.
1: Érase una vez, mi vida estaba llena de luz, pero ahora solo hay amor en la oscuridad. No hay nada más que pueda decir, un eclipse total del corazón. Lo han escuchado, esto es lo que cantaba Bonnie Tyler en su mítica canción. Tal vez, quién sabe, suene mientras miramos al cielo durante este agosto, sin importar si somos turistas o nativos. El próximo cuento sobre el sol escondido lo contamos el 12 de agosto.
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4: Bueno, pues el verano también es sinónimo de festivales y de eso vamos a hablar ahora. Nos vamos a ir hasta Arenillas, municipio soriano, para hablar del Boina Fest de la mano de uno de sus organizadores, que es Rodrigo Gismera. Rodrigo, ¿qué tal? Buenas tardes.
5: Hola, buenas tardes. ¿Qué tal? ¿Cómo estáis?
4: Muy bien, cuéntanos, Rodrigo, ¿cómo van esos preparativos? Porque ya tenemos prácticamente encima esta nueva edición del Boina Fest, una edición, la número 12, además, que yo creo que, bueno, es síntoma de la buena salud de la que goza el festival, ¿no?
5: Pues sí, estamos con los últimos preparativos, ya estamos recibiendo pedidos, hay que organizar la zona de acampada, organizar temas del tráfico dentro del pueblo, bueno, cosillas que van quedando, pero todo encarrinado. Y sí, a ver, ya el haber superado los 10 años, que ya van 12, como has dicho, pues oye, es un grado, ¿no? Para lo bueno y para lo malo, la experiencia nos viene muy bien para muchas cosas. ya también se nos hace un poquito más cuesta arriba porque ya somos un poco más mayores, pero por suerte tenemos muchas manos, hay mucha gente que colabora cada año más. Va entrando gente y apoyo nuevo al equipo y eso pues nos da fuerzas renovadas para seguir empujando.
4: Uh-huh. Vamos a hablar un poco del festival para quien no lo conozca. A pesar de estas 12 ediciones, a lo mejor tenemos algún despistado todavía entre nuestros oyentes. Rodrigo, cuéntanos, Boina Fest, un festival que se hace en Arenillas. Precisamente habláis de Arenillas contra la despoblación de la España vaciada, un festival autogestionado que cuenta con la comunidad, con la colaboración, como nos mencionabas. Háblanos un poco del festival en general.
5: Bueno, pues el festival es el primer festival contra la despoblación de la España vaciada, que llamamos porque lo buscamos en Google hace 12 años y no había ninguno así denominado, así que dijimos para nosotros. Y la idea consiste en, primero, en visibilizar el problema de la despoblación, ¿no?, en todos sus aspectos, y en poner en valor todo el trabajo que lleva haciendo ya Arenillas históricamente desde hace más de 40 años de lucha contra la despoblación, ¿no? Arenillas en los años 80 vivían 40 y pico personas y a día de hoy estamos en 2026, pues siguen viviendo 40 y pico personas. Uh-huh. Y esto es un reto superado y conseguido que ya les gustaría a muchos de los pueblos que tenían su población en los años 80 que a día de hoy tuvieran la misma, ¿no? Entonces, Arenillas, como lleva muchísimos años luchando contra esto, cuando todavía no se hablaba de ello, ofreciendo espacios municipales para hacer vivienda social, trayendo a familias con niños para mantener la escuela abierta, etcétera, etcétera, desde la Asociación Cultural y el Ayuntamiento, pues se aunó fuerza junto con los vecinos para ello, ¿no? Entonces, digamos que todos los que éramos niños en los 80, pues hemos mamado todo esto, ¿no?, y la lucha por nuestro pueblo. Y esto que venimos haciendo desde hace 12 años, pues es una vuelta de tuerca más ligado al mundo de la cultura, al mundo de la comunicación y las redes sociales a día de hoy. Y por eso hicimos un festival contra la despoblación. La mitad del cartel lo hacemos con una convocatoria a artistas de zonas despobladas. Uh-huh. Este año se han apuntado más de 250 artistas.
4: ¡Madre mía!
5: Para elegir solo a tres. Y claro, sí, los tres que vienen pues son buenísimos.
4: Claro.
5: Y luego también pues damos la oportunidad a gente de zonas más de ciudad o que no son territorios despoblados, pero que normalmente cuando se van de gira pues nunca paran en Soria. Uh-huh. Porque la falta de escenarios culturales, aunque cada vez es un poquito mayor, sigue siendo una necesidad en la provincia, ¿no? Entonces esa es la idea. Y como tú has dicho, pues se organiza todo de forma autogestionada, colaborativa, con voluntarios, colaboradores, patrocinadores locales, algún patrocinio grande, también viene ayudándonos Helios, uh-huh, la marca, la empresa familiar, sí, de Vallisanitana, sí, que hace ya un par de años que está con nosotros y nos supone un fuerte empuje y gracias a eso pues también realizamos una macarronada popular el domingo para recuperar fuerzas todos. Y nada, es una gozada, la verdad, contar con tanta gente y tanto apoyo y que todo salga hacia adelante.
4: Vamos a pararnos un momento a hablar del cartel, Rodrigo, porque precisamente has mencionado este tema de esos artistas seleccionados, que se han presentado más de 200. Vais a tener en el Boina Fest a Mi Niño de Salamanca, a Naked Eva de Ourense, en este caso, y a Non Grata de Soria, que decías, claro, se presenta tanta gente que al final la selección es muy buena porque hay mucho donde elegir y mucho nivel. Me hace mucha gracia que en el cartel, que puede consultar todo el mundo en vuestra página web, en redes sociales, aparecen los municipios o las ciudades, las provincias, de dónde viene cada grupo. Que esto me llama la atención porque no es algo que veamos en otros carteles de festivales y me parece que también es importante por esto que decías, ¿no? Porque en el caso de estos tres seleccionados vienen de municipios de la España despoblada y luego los otros, bueno, pues que también está bien poner en valor y que no todos los grupos pues vengan de Madrid, ¿no?, o de Barcelona, que de esto hablamos muchas veces.
5: Exacto, eso es. Al final, yo y mucha gente estamos ya cansados de ver los mismos nombres en todos los carteles de todos los festivales, que encima tengas que pagar un dineral por ir a esos festivales, hacer cola, pagar una barbaridad por un vaso de cerveza, hacer colas interminables, ver los conciertos en una pantalla a lo lejos, porque al final no hay espacio para más. Y el Boina, pues es todo lo contrario, ¿no? El Boina es gratuito, tenemos una acampada para tiendas y furgonetas, que también es gratis, los precios son populares, la cerveza es barata y te la puedes tomar junto con el artista, antes o después de su actuación. No tiene nada que ver. Esto es otro formato totalmente distinto, ¿no? Nos juntamos una barbaridad de gente, porque Arenillas viven 40 y pico personas, pero nos juntamos más de 1.200 personas, que uh-huh. es una barbaridad en sí. cuanto a la proporción, claro. pero sigue siendo un espacio muy, muy cómodo, muy accesible, muy agradecido y muy, muy familiar, ¿no? Y toda la gente que viene lo ve y lo nota, ¿no? Que está todo el mundo colaborando, montando, ¿no? deshaciendo y ayudando. Y esto, pues, la gente lo valora mucho, ¿no? Y todo el mundo repite, por eso cada año viene más gente. Y vienen con más amigos al año siguiente. Entonces, claro, esto es lo que nos viene pasando. En los primeros años, igual acamparon una docena de personas y nos juntamos 400 personas o así, más o menos. Y ahora mismo, pues eso, ya vienen a acampar o con furgonetas unas 300 personas y nos juntamos más de 1.000 en el pueblo, ¿no?
4: Qué bueno. Has mencionado antes el tema de los colaboradores. Claro, dices ahora, es un festival que es gratuito, la acampada también es gratuita, precios populares. Claro, la gente a lo mejor se pregunta, bueno, ¿y entonces cómo se sostiene esto, no? Pues me imagino que un pilar importante son los colaboradores o los patrocinadores, que también con el paso de los años pues van viendo que este festival sale adelante, funciona, atrae gente y precisamente por eso depositan la confianza en vosotros, ¿no?
5: Exacto, es increíble, pero al final todas las cifras acaban avanzando año tras año, ¿no? Los patrocinadores locales al final dan cantidades muy, muy pequeñitas de, uh-huh. de dinero, ¿no? Pero al final cada año sale un poquito más que el año anterior, porque la gente se suma a apoyar, a lo mejor ya han acudido al festival en alguna ocasión y ya pues le gusta, y pues mira, este año os puedo dar un poquito más y eso pues viene bien, ¿no? Luego también pues el apoyo de Helios es muy importante desde sí. el año pasado para nosotros. El ayuntamiento nos da una pequeña cantidad porque tampoco dispone de fondos para ello, pero también es importante. Pero al final la gran masa de dinero que cubre la mayor parte de los costes del festival es el consumo de la gente que viene. Uh-huh. La gente tiene la oportunidad de tomarse algo allí a precios normales, cenar allí, comer al día siguiente. También vendemos merchandising, camisetas, sudaderas. Y también cada año pasa lo mismo, que la gente nos reserva unas pocas camisetas más que el año anterior. Y la gente tiene ya 40 camisetas en los armarios, pero al año siguiente vuelve a reservar, ¿no? Porque es un poco la forma de apoyar y de pagar la entrada, entre comillas, del festival, claro. que realmente no tiene una entrada, ¿no? Pero, claro. pero todo el mundo es muy consciente y tratamos de comunicar la importancia de esto, ¿no? De que la gente no venga con su bebida y consuma en nuestra barra para poder hacer frente a todos los muchísimos claro. costes que lleva el festival, porque todo el mundo que viene allí a actuar y a trabajar cobra por ello.
4: Claro.
5: No hay nadie que venga a actuar ni a trabajar allí gratis, claro. Entonces esto hay que costearlo y pagarlo.
4: Bueno, pues yo creo que los motivos sobran para acercarnos este sábado 8 de agosto hasta Arenillas, Soria, desde las 5 de la tarde hasta las 5 de la madrugada. 12 horas por delante, desde luego de mucha diversión y de, como decimos, lo más importante, apoyar el mundo rural, la España mal llamada vaciada y apoyar el Boina Fest. Así que Rodrigo Gismera, uno de los organizadores de este fantástico festival, me alegro mucho que siga adelante año tras año el Boina Fest, porque creo que es una iniciativa que desde luego merece muchísimo la pena. Así que vaya estupendamente, que no tengo ninguna duda de que va a ser así. Larga vida al festival y muchísimas gracias por habernos atendido.
5: Genial, muchísimas gracias a vosotros por vuestro apoyo, porque es súper importante. La parte mediática también es básica para que el festival llegue a más gente, la gente acuda en masa y nada, simplemente añadir, si la gente quiere venir por la tarde, tenemos un montón de actividades con los niños, conciertos uh-huh. de música familiar también, y luego por la noche hay DJ hasta las 1.000 de la mañana. Y si alguien quiere venir allá a dormir, está a tiempo en boinafest.es, la sección de acampada, puede todavía reservar acampada y allí nos vemos.
4: Estupendo. Pues muchas gracias, Rodrigo. Un placer.
5: Gracias a ti, Lucía. Un saludo.
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4: El Ministerio de Agricultura, Pesca y Alimentación ha autorizado el pago de 85 millones de euros adicionales de las ayudas directas de la campaña 2025 de la PAC con fondos no utilizados y que, por tanto, están disponibles. Agricultura ha precisado que en mayo se estableció un coeficiente provisional del 1% que ahora queda establecido de forma definitiva en algo más del 3,6% de los pagos realizados hasta la fecha. Y seguimos hablando de agricultura porque las organizaciones profesionales agrarias con representación en Castilla y León, ASAJA, UPA, COAG y UCCL, se concentrarán el próximo 27 de agosto en la sede de la Presidencia de la Junta para reclamar al Gobierno autonómico la puesta en marcha de ayudas económicas similares a las del Ministerio, pero que ven, dicen, insuficientes. Vamos a conocer ahora el pronóstico del tiempo.
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4: Información del tiempo que, como siempre, nos la trae nuestro compañero Daniel Angulo. Daniel, ¿qué tal? Buenas tardes.
7: Hola, muy buenas tardes amigos oyentes de Vive Radio y Vive Castilla y León. Sigue avanzando el mes de agosto y hoy hemos tenido unas temperaturas un poquito más altas que en días anteriores, temperaturas mínimas me estoy refiriendo. Ha sido un amanecer pues templado, sobre todo en el centro y sur de Castilla y León, debido a que nos ha estado cruzando una banda de nubes, nubes altas y medias que hemos visto durante la mañana en muchas zonas a primeras horas, pero esa banda ha ido avanzando hacia el este, se han ido deshaciendo las nubes y para esta tarde pues van a quedar los cielos despejados prácticamente en toda la región. Solo seguirá habiendo nubes, pues como está siendo habitual últimamente en estos últimos días. En el norte de León, que puede haber algún chubasco por ahí aislado, algunas nubes medias también por el norte de Palencia y norte de Burgos, y algún chubasco esta tarde se puede registrar en zonas del norte de Soria. Pero en el resto nos espera una tarde muy soleada. Decía de las temperaturas mínimas que han sido altas, por ejemplo, 19 grados han tenido en Segovia, 17,3 en Ávila, 16,9, casi 17 en Salamanca, 16 en Zamora, 14,3, que pasa por ser la más baja en León, 17,9, casi 18 grados en Palencia y 19,1 en Valladolid. 15,2 han tenido en Soria y en Burgos, pues casi 15 grados, 14,9 en el aeropuerto de Villafría, 15,5 en el centro de la capital. Hoy, como decía, pues las temperaturas van a ser muy parecidas a las de ayer. Después de una noche templada, esperamos máximas de 32 grados en Soria, en Valladolid, en Burgos. En el resto estarán con 30, 31 grados en el resto de capitales de provincia. Mañana, una jornada en la que sigue el tiempo estable. Hay nubes por el Cantábrico, estos días están teniendo bastante nubosidad, incluso algunas lluvias en el Cantábrico, y también esas nubes pues se meten hacia el interior de los Montes de León, también por la mitad norte de Burgos. Mañana va a haber algunas nubes, por la tarde crecerán nubes de desarrollo en el sur de Segovia, en las zonas del sistema central, en el sur de Ávila, y lo que es el interior de Castilla y León, provincias del sur, sur de Valladolid, sur de Palencia, sur de León, en Zamora, en Salamanca, pues van a estar los cielos despejados. Ya digo, solo nubes mañana en la periferia, con algún chubasco aislado en zonas montañosas. Y mañana, pues suben las temperaturas, mañana ya con 34 grados en Soria, también en Valladolid y en Zamora, y en el resto estarán con 33, 32 grados. Mañana va a ser una jornada calurosa, y como digo, con la existencia de esas nubes. Y luego, eso sí, por la tarde-noche saldrá un poco de viento que afectará especialmente al norte de Palencia y norte de Burgos. Y así, bueno, pues llegaremos al jueves, en el que otra vez se esperan algunas lluvias, chubascos débiles por el norte de León, en el extremo norte de Castilla y León, y cielos poco nubosos o despejados en el resto, con temperaturas que el jueves bajan. Va a entrar un poquito de viento de norte y van a bajar sobre todo en Burgos, que va a quedar en 28 grados, y en Palencia, que se va a quedar con 32. En el resto con 33, 34 grados. Y ya para el fin de semana parece que vuelven a subir las temperaturas. Pero si les parece del fin de semana, seguimos hablando en los próximos días. Que tengan buena tarde, buen día a todos.
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4: Bueno, pues hasta aquí ha llegado el programa de hoy. Volvemos, como siempre, mañana a partir de las 2:10. Gracias por habernos escuchado y disfruten del día. Adiós.

0: ¿Qué tal? Buenas tardes. Continúa el nivel 2 del incendio de Burgondo en Ávila, que ya es el más devastador desde que se tienen registros en España, con más de 50.000 hectáreas arrasadas y que alcanza hoy su 14ª jornada tras una noche muy tranquila, después de una jornada con algunas reactivaciones o incendios fuera de un gran perímetro afectado de 160 kilómetros. El delegado territorial de la Junta de Castilla y León en Ávila, José Francisco Hernández, ha dicho que más que una reproducción, quizá fuera un nuevo incendio sobre el que están abiertas todas las líneas de investigación y no se descarta que pueda ser intencionado. Y a última hora de ayer, el incendio forestal originado en Fermoselle, en Zamora, bajaba a índice de gravedad potencial cero y se daba por estabilizado en una jornada en la que el operativo se centró en refrescar puntos calientes y consolidar las líneas de defensa. La Junta de Castilla y León promete medidas para reparar los estragos que ha provocado el fuego en infraestructuras y telecomunicaciones de todo el territorio. Así lo ha anunciado la consejera de Movilidad, Transformación Digital e Inteligencia Artificial, Cristina Sanchidrián, quien se ha trasladado a los lugares afectados por los incendios en Ávila. Entre los puntos contemplados se encuentran marquesinas de autobuses, accesos a áreas particulares y los centros emisores de extensión de cobertura de TDT.
1: Y a eso venimos, más que nada a escuchar a los alcaldes, a poder aportarles alguna solución dentro de las 44 medidas que se aprobaron en el Consejo de Gobierno y que ya fueron expuestas por mis compañeros, y venimos a lo que es ofrecer nuestra ayuda a intentar, dentro de estas limitaciones presupuestarias, dar solución a todas las demandas.
0: En clave nacional, la ministra de Inclusión, Seguridad Social e Inmigraciones, Elma Saiz, ha anunciado que el gobierno destinará 25 millones de euros adicionales para Ceuta con el fin de atender a los menores migrantes no acompañados que han llegado a la ciudad durante esta crisis migratoria.
2: Hemos dicho en muchas ocasiones, el gobierno de España va a estar, ha estado y va a seguir estando con Ceuta. Y buena prueba de ellos es el anuncio que les quiero hacer. El Gobierno de España va a habilitar una partida extraordinaria de 25 millones de euros dirigidos a Ceuta.
0: El ministro del Interior, Grande Marlaska, ha asegurado que ya han regresado a Marruecos 70.000 de las 72.000 personas que llegaron a Ceuta, añadiendo que se estudiarán el resto de casos para que sean devueltos quienes no tengan derecho a permanecer en España. El Partido Popular ha recriminado al presidente del Gobierno, Pedro Sánchez, el cese de una funcionaria del Departamento de Seguridad Nacional por haber cometido a su juicio el imperdonable error de informar en tiempo real sobre la crisis de seguridad nacional registrada la semana pasada. Además, el secretario general del PP, Miguel Tellado, ha exigido los ceses del ministro del Interior, Fernando Grande Marlaska, y la ministra de Defensa, Margarita Robles, por no haber actuado y porque ninguno de los dos ha estado a la altura de las circunstancias.
3: Mientras un solo ceutí pase miedo, el gobierno no puede decir que Ceuta ha vuelto a la normalidad. Y por lo tanto creo que Sánchez debe asumir las responsabilidades, debe depurar responsabilidades dentro de su gobierno, y es evidente que el ministro Marlaska y la señora Margarita Robles no deben seguir en sus puestos. Son responsables de todo lo que ha sucedido.
0: El gobierno de Marruecos ha negado haber actuado bajo presiones ni chantaje respecto a la crisis migratoria y ha manifestado su decepción ante las reacciones de algunos responsables políticos europeos a quienes ha acusado de tratar de instrumentalizar la crisis migratoria para sus intereses electorales. El gobierno de Ceuta ha cifrado en un millar aproximadamente los menores extranjeros no acompañados que son acogidos por la ciudad autónoma en estos momentos. Y por otra parte, la delegada del gobierno en Melilla ha elevado a 260 el número de migrantes marroquíes que permanecen en la ciudad tras los intentos de entrada. La Seguridad Social rompió en julio la barrera de los 22 millones y medio de ocupados tras ganar una media de 41.727 respecto al mes anterior, según los datos publicados por el Ministerio de Inclusión, Seguridad Social y Migraciones. Las autoridades rusas han denunciado la muerte de 5 personas, además de una decena de heridos como consecuencia de nuevos ataques con drones de las Fuerzas Armadas de Ucrania sobre las instalaciones del gigante del comercio por Internet Wildberries, el Amazon ruso que dispone en la capital, en Moscú. Y el presidente de Estados Unidos, Donald Trump, ha sugerido que el estrecho de Hormuz podría estar abierto este mismo martes tras anunciar conversaciones con las autoridades de Irán para poner fin al conflicto desatado a finales de septiembre, algo que desde Teherán ya han descartado. Continúa la programación.

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Son las 6 de la tarde.

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1: Hola amiguitos, bienvenidos una tarde más al asiento de Vive Radio. ¿Qué tal va la tarde? Bien, pues sube el volumen que te ponemos la mejor banda sonora. 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

Más amigos que se suman a las tardes de Vive Radio, en este caso por la carretera. Alberto y Mario nos mandan un mensaje y nos dicen que están escuchando la cinta de Vive Radio, que les encanta escuchar buena música y sobre todo que les hacemos buena compañía. Un saludo a toda la gente que ahora mismo va al volante sin correr, por favor, que nosotros ponemos la mejor música para que tengáis la mejor compañía. Bob Marley and the Wailers, Could You Be Love, Kid Laroi, Stay en tu cinta de Vive Radio.

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1: Lo dicho, enseguida, tras las señales horarias, regresamos una horita más si lo deseas en la cinta de Vive Radio. 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
1: Nueva hora repleta de grandes canciones y sobre todo los mejores artistas para vosotros, vivers, que os merecéis lo mejor de lo mejor. Vive lo tuyo, vive tu radio, vive tu verano. Con Robin Cook.

Qué gente tan simpática, los conocí en un concierto y además que esta canción junto a Rosana Arbelo le da el toque especial a la positividad que buscamos todos los días para compartir contigo en la Sinto de Vive Radio. Ojo que llega otro, Alejandro Sanz, Corazón Partido. ¿Has estado en alguno de sus conciertos? Bueno, vive lo tuyo, vive tu radio, vive tu verano con Robin Cucci.

Aparte de lo terriblemente guapa que es, brilla con luz propia y además con una voz muy particular. Es artista, es actriz y es una de las mejores cantantes de nuestro país en estos momentos. Ana Mena, junto a Lola Índigo, Patitoa, Vive de la Semana. Disfrútalo.

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1: Bueno, pues nos vamos. Un placer como siempre. Gracias una tarde más por estar ahí compartiendo con nosotros la cinta de Vive Radio con todas las canciones que te gustan. Gracias, nos volvemos a encontrar mañana. 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

0: vida buscándola. Y si quieres saber dónde está, observa tu recorrido, mi hermano, ya
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1: Son las 2 de la madrugada.
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